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0: 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La temperatura en Radio Imagina. En Talca, 9 grados. En Santiago, 11 grados.
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0: La hora en Radio Imagina. 8:56 minutos. A esta hora, la escritora Alice Munro en Radio Imagina. La felicidad constante es la curiosidad. 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

0: 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La temperatura en Radio Imagina. En Santiago, 10 grados.
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0: 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La hora en Radio Imagina. 9:59 minutos. A esta hora el escritor Alberto Fuguet en Radio Imagina. 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

0: 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La temperatura en Radio Imagina. En Santiago, 10 grados.
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0: 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La hora en Radio Imagina. 10:58 minutos. A esta hora el piloto de automovilismo Ayrton Senna en Radio Imagina. 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

0: 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La temperatura en Radio Imagina. En Santiago, 10 grados.
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0: La hora en Radio Imagina. 11:59 minutos. A esta hora la escritora Ángeles Mastretta en Radio Imagina. 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

0: La hora en Radio Imagina, 12:58 minutos. A esta hora la actriz Audrey Hepburn en Radio Imagina. No soy hermosa. Mi madre una vez me llamó patito feo. Pero separando las cosas, tengo algunas buenas características.
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La hora en Radio Imagina. 2:54 minutos. A esta hora, la actriz Marilyn Monroe en Radio Imagina. Si algo te lastima, apártalo de tu vida. Te dolerá un tiempo, pero no toda la vida. 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

0: La hora en Radio Imagina. 3:53 minutos. A esta hora el cantante Camilo VI en Radio Imagina. Digan lo que digan, yo soy quien soy. 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
1: Hay hombres que luchan un día y son buenos. Hay otros que luchan un año y son mejores. Hay quienes luchan muchos años y son muy buenos. Pero hay los que luchan toda la vida. Esos son los imprescindibles. Bertolt Brecht.

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La hora en Radio Imagina. 5:00 a.m. A esta hora, el músico John Lennon en Radio Imagina. La paz no es algo que deseas, es algo que creas, algo que haces, algo que eres y algo que regalas. 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

canción es una oración de amor que quiero dedicar, como siempre, con el mismo amor, cariño y respeto, a todas las mamás que esta noche me han venido a visitar. Sobre todo para aquellas que están un poquito más lejos de mí.

La hora en Radio Imagina. 6:00 a.m. A esta hora, el cantante Camilo VI en Radio Imagina. No sé por qué me quieren tanto. 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

0: La temperatura en Radio Imagina. En Santiago, 7 grados.
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0: La hora en Radio Imagina. 6:58 minutos. A esta hora, el actor Keanu Reeves en Radio Imagina. 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
11: Viernes, ¿cómo te queremos? Viernes 7 de agosto. ¿Cómo están ustedes, queridas amigas, queridos amigos? Desde ya, disfrutando ahí, contemplando este último día de la semana y qué mejor que en compañía de Panorama Imagina. Sean muy bienvenidos a este último capítulo de la semana que, como siempre, promete acompañarte con los clásicos de la música. Tenemos interesante información en materia de salud y bienestar. Vamos a hablar del poner límites a los hijos que ayuden a la crianza, su crianza y también a su salud mental. ¿Se acuerdan cómo era la crianza de nosotros antiguamente, cómo es la crianza hoy día? Hay una crianza que es como casi pedirle permiso, ¿eh?, en algunos casos. Vamos a hablar de ello, tenemos mucho que compartir con ustedes, como también los clásicos de la música. ¿Quieres escuchar a The Beatles? ¿Quieres recordar al rey Elvis Presley? ¿O tal vez escuchar a Eros Ramazzotti? ¿Te acuerdas de los éxitos de Luz Casal? También la tenemos en la parrilla musical, al igual que a Pablo Alborán. Así que quédense con nosotros. Pablo Alborán, uno de los tantos invitados para este último capítulo de la semana aquí en Panorama Imagina.
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11: Va a estar fresquito, sí, tenemos 6 grados en este preciso momento en Santiago. Para la tarde de hoy estamos esperando una máxima probable de 14 grados. Y para el fin de semana, ojo, que se avecinan heladas matinales, heladas matinales, para que nos vayamos preparando. De hecho, para mañana y el día domingo esperamos una mínima por la mañana de 1 grado y hasta 2 grados como máxima nada más. 12 grados es la máxima pronosticada por meteorología. ¿Para dónde? Para Rancagua y Talca. Para Chillán, máxima probable 9 grados, al igual que en Concepción y Temuco y Valdivia. Ojo que las precipitaciones van a estar concentradas durante todo el día de hoy, el fin de semana también, en la zona sur de nuestro territorio nacional, pasando por Valdivia, Puerto Montt. No así en Coyhaique, que la máxima podría llegar a los 3 grados, al igual que en Punta Arenas, con una máxima también de 3 grados esta tarde de día viernes. ¿Qué van a marcar los termómetros en la región de Valparaíso? 13 grados en esta oportunidad. A 17 llegarán los termómetros en Coquimbo. 23 marcarán ¿dónde? En Copiapó, 19 grados en Antofagasta. Y para quienes nos escuchan en Arica y en Iquique, máxima probable 20 grados esta tarde de viernes 7 de agosto. Y así comenzamos nuestro panorama Imagina de la semana, el último de esta semana. Y qué mejor que con un gran invitado de la música. ¿Qué tal si escuchamos y recordamos este éxito del dominicano Juan Luis Guerra, el 88.1? Burbujas de amor.

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1: Así comenzamos a revisar lo que dice la prensa este último día de la semana, dándote la bienvenida. Tú recién llegaste al programa, bienvenida, bienvenido. Quédate con nosotros hasta las 9 de la mañana. Más de 300 camiones se encuentran varados en estos momentos tras la acumulación de nieve en el paso fronterizo Pino Achado. Esta jornada, hoy viernes, se esperan intensas nevadas en la zona. Mientras tanto, ya se encuentra en Colombia el presidente José Antonio Kast para participar de la ceremonia de investidura del mandatario electo Abelardo de la Espriella. En la instancia también participarán los presidentes de Argentina y Ecuador, Javier Milei y Daniel Noboa. El Tribunal Constitucional fijó un cronograma para revisar los requerimientos de la mega reforma. El 12 de agosto, próxima semana, habrá audiencia pública, además de 13 alegatos. Sin dar declaraciones a la prensa, que lo estaba esperando a las afueras, ¿cierto?, de Capitán Llaver, el exdiputado Joaquín Lavín León dejó el anexo penitenciario. El exparlamentario de la UDI retornó a su domicilio tras casi 3 meses recluido por la investigación por presunto fraude al fisco e infracciones electorales. A casi 2 años de la implementación de la ley Karim, diputados presentan proyecto para suspender por 5 años la iniciativa y reabrir un debate sobre las normativas. Chile y Venezuela formalizaron el restablecimiento de sus relaciones consulares. Las autoridades procedieron al intercambio de las notas diplomáticas firmadas por sus respectivos cancilleres, sellando con ello el pacto institucional. ¿Saben cuántos días faltan para celebrar el 18 de septiembre? Faltan nada más y nada menos que 41 días, 19 horas y 50 minutos. Y la cartelera de fondas para las fiestas patrias ya la tenemos en nuestras manos. ¿Eh? Este año son los 3 días festivos. Hay una idea de legislar y decretar el día 17 como un tercer día feriado para la celebración de las fiestas patrias en nuestro país. Vamos a hablar de salud y bienestar, vamos a hablar, como les decía, de la crianza de nuestros hijos también. Y también una situación bien complicada, ¿eh? 1 de cada 4 adolescentes ya probó un vapor y supiera el cigarrillo en los escolares. 7:10, volvemos a la música y ahora en compañía de los mexicanos de Maná, que ahora en diciembre próximo van a presentarse en el Estadio Monumental. Los tenemos con el Muelle de San Blas.

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1: Compartimos de inmediato contigo esta información relevante después de disfrutar ese clásico con el maestro Joan Manuel Serrat. 7:18, restricción de pista derecha en General Velázquez al norte, altura de calle Logroño. Esto es en Estación Central, debido a un vehículo detenido por falla mecánica. El tránsito está siendo lento, lento desde Avenida Departamental. Restricción de pistas en calle Altiplano con Atapasco debido a un procedimiento de bomberos por incendio declarado en casa habitación, una emergencia que se encuentra en pleno desarrollo en la comuna de Peñalolén. Y sumado a ello también semáforos apagados hasta hora de la mañana cuando ya estamos en horario pic de traslados, en la comuna de Cerrillos, Avenida Los Razores con Isabel Riquelme, en Independencia, Avenida La Paz con Dávila Baeza, en Conchalí, Avenida Dorsal, con Cerro, en la zona del Cerro Norte, y también en El Bosque, Gran Avenida con Los Tréboles. Así que armarse de paciencia por esos semáforos que dificultan el flujo vehicular. Y Metro de Santiago ya se encuentra con toda su red disponible y para tener viajes más seguros. Es importante que te mantengas siempre alejado de la línea amarilla hasta que el tren se detenga completamente.
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1: Vamos a viajar por la historia de la música y un éxito que realmente estalló en los rankings a nivel mundial en el año 1964 junto al grupo The Beatles en Panorama Imagina, Can't Buy My Love.

0: gran viaje por los años 60, recordando al gran, al rey Elvis Presley con Burning Love. 7:25 a.m, así avanzamos. Nos queda mucho por delante, recién llevamos un bloque, nada más, media hora de programa. Tenemos mucho por compartir de aquí a las 9:00 a.m, como por ejemplo el sonido, la música de Eros Ramazzotti. Tenemos también a Gianni Vella, Luz Casal, Los Enanitos Verdes, Pablo Alborán, Bryan Adams. Muchísimos son los artistas convocados para acompañarte en este último día de la semana. Último día, nadie se enoja. Bueno, y a propósito de que este domingo 9 de agosto se celebra el Día del Niño y el Día de la Niña, ¿qué tal si recordamos nuestros juguetes favoritos de la infancia? ¿Te parece? ¿Tienes algún juguete guardado de tu niñez? Hay gente que es bien cuidadosa de chiquitita y conserva a lo mejor cosas de gran valor hoy día a esta altura con valor sentimental, ¿cierto? Porque el juguete es algo material, por supuesto, pero ya cuando ha pasado el tiempo se convierte en algo sentimental, emocional, algo del recuerdo. ¿Cuál era tu juguete favorito cuando eras niña, cuando era niño? ¿Cuál era tu juguete preferido? A lo mejor eran las muñecas. A mí no me gustaban las muñecas, por ejemplo. A mí me gustaban, me gustaba desarmar relojes, jugar con radio. Me gustaban mucho los juguetes de niño, los trenes, en fin. A lo mejor conservas algún peluche, algún juguete regalón. ¿Te acuerdas de los típicos juegos de tacita que a uno le regalaban? Eso me gustaba a mí, preparar la once, jugar a tomar once. En el caso de los varones, ¿habrán sido a lo mejor los autitos tus juguetes favoritos? ¿Los trenes o las pistolas lanza agua? Eso es más moderno a lo mejor, ¿eh? ¿Conservas algún juguete? ¿Cuál era tu favorito? Puedes contarme y recordar con nosotros en el WhatsApp de la radio. Vas a estar participando por un doble premio. ¿Tenemos entradas al cine? Sí, pero también vamos a sortear tres gift cards de 25,000 pesos para canjear en Doggies. Porque si hay algo que nos une a los chilenos, el amor por el completo, ¿cierto? De hecho, el 93% de los chilenos consume hot dogs o completo, y el favorito indiscutido es el italiano, y este mes Doggies está celebrando 37 años. ¿Quieres llevarte una de las gift cards y además las entradas al cine? En el WhatsApp queremos conocer tu juguete favorito, si es que tienes alguno guardado. Más 569-97-67-37-15, 97-67-37-15. Y estamos esperando tu participación.
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0: 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Un alto vamos a hacer y ya estamos de regreso.
1: 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La temperatura en Radio Imagina. En Temuco, 6 grados. En Santiago, 6 grados.
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0: Y ya estamos aquí de regreso en Panorama Imagina, esperando tu recuerdo. ¿Cuáles eran tus juguetes favoritos de la niñez? ¿Conservas alguno en especial? Mientras esperamos celebrar el Día del Niño el fin de semana, nos visita Víctor Manuel con Nada Sabe Tan Dulce Como Su Boca.

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1: ¿Sabes cuál es la edad promedio de inicio en el consumo de tabaco en nuestro país? Bueno, se sitúa alrededor de los 13 años, alrededor de los 13 años. ¿Por qué se los comento? Porque existe mucha preocupación por estos días ante el consumo y la utilización de vapor en nuestros adolescentes, hay niños también. Uno de cada tres adolescentes chilenos probó un vapeador con nicotina alguna vez en su vida, según reveló el Ministerio de Salud. La nueva encuesta mundial de tabaquismo en jóvenes, la primera en representación nacional aplicada a más de 7.000 estudiantes entre 13 y 15 años, mostró que el 32,9% ha usado cigarrillos electrónicos con nicotina alguna vez. Al respecto, la ministra de Salud, May Chomalín, explicó que los menores siguen accediendo a estos dispositivos pese a la prohibición de venta, ya que están regulados por la misma normativa que el tabaco. Claro, pasa básicamente, según dice la autoridad, porque las sanciones no están suficientemente rigurosas como para que las personas no se atrevan a vender por otro lado. Y también esa baja percepción de riesgo, ¿ah? Todo es porque hemos llegado mal con el mensaje del daño de los vapeadores. De hecho, la alerta también alcanza a los más pequeños, ¿ah? Las intoxicaciones por vapeadores en lactantes y menores de 5 años también aumentaron un 400%, ¿ah? Con casos que incluso han requerido hospitalización en unidades de cuidados intensivos. Ahora, uno se pregunta cómo manejar el tema del consumo de cigarrillo en una casa cuando a lo mejor una mamá, un papá fuma. Para limitar o prevenir el consumo de tabaco en los niños es clave mantener una comunicación abierta desde temprana edad, establecer reglas claras en el hogar, ser un ejemplo positivo, eso es lo que uno siempre busca, escuchar sin juzgar. Y si ya existe un consumo, evitar las amenazas y buscar entender las causas y apoyo de profesional si es necesario.
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1: Bueno, y después de esa interesante información que está relacionada con el bienestar de nuestros hijos, volvemos a la música, que es el 88.1, con un artista que, fíjense, hay imágenes de él de los años 80, años 90, cuando fumaba. Él fumaba en aquella época. Hoy dicen que no consume tabaco. Nos quedamos con Eros Ramazzotti, que en noviembre próximo lo vamos a tener en el Movistar Arena. Lo escuchamos el 88.1 con Otra Como Tú.

no creo. Ahí escuchábamos a Eros Ramazzotti en Panorama Imagina, faltando 15 minutos para las 8 de la mañana, con 6 grados de temperatura, y para el día de hoy esperando una máxima probable de 14 grados. Podríamos tener algo de nieve en la zona precordillerana. Va a ser frío el fin de semana, por supuesto que sí. Pero bueno, mientras nos preparamos, ustedes recuerdan, ¿cierto?, el caso, lo que vivió la actriz nacional Amparo Noguera. Bueno, fíjense que finalmente demandó al banco tras sufrir millonaria estafa. Tras la millonaria estafa de la que fue víctima el año pasado, la actriz Amparo Noguera decidió demandar al Banco de Chile, acusando graves falencias de deberes de la entidad bancaria que derivaron finalmente los delitos que sufrió. Bueno, el modus operandi de la banda involucró, ustedes lo recordarán, largas horas de llamadas telefónicas y las visitas de falsos detectives a su domicilio, logrando que la actriz retirara y entregara reiteradamente sumas millonarias bajo el engaño de frenar otra estafa que venía en camino. Fue chantajeada durante 8 días por un falso ejecutivo bancario que lo obligó a sacar los ahorros de sus cuentas y a pedir millonarios créditos a distintas entidades. Desde la tercera confirmaron que Noguera presentó ante el séptimo juzgado civil de Santiago una demanda contra el Banco de Chile por incumplir con la regulación al no detectar o no actuar un patrón operacional manifestamente anómalo registrado en la cuenta corriente de la señora Noguera. Ahora, ella, la actriz, está pidiendo una indemnización total de 528 millones de pesos, además de la rescisión de los actos jurídicos por vicios del consentimiento, la resolución del contrato de la cuenta corriente y la restitución de provecho de dolo. Esto luego de que el propio Banco de Chile demandara a la actriz, ¿se acuerdan ustedes?, ante el juzgado de policía local de Providencia por dolo o culpa grave. Es una situación muy delicada, dolorosa, por supuesto, y traumática, ¿cierto?, la que vivió la actriz Amparo Noguera, de la que nadie está exento. De pronto yo digo, es fácil juzgar, ¿eh?, decir, pero ¿cómo no se dio cuenta? Ojo, que cualquiera puede ser víctima de este tipo de situaciones tan traumáticas. Por eso siempre es importante que, bueno, para evitar ser víctima de una estafa, estar muy atento.

0: a ciertos puntos. Nunca compartir claves ni códigos de verificación por mensaje o llamada, desconfiar de ofertas demasiado buenas para ser verdad y verificar siempre la identidad de quien te contacta a través de canales oficiales antes de entregar cualquier dato personal o realizar un pago.
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0: Con esas medidas uno podría estar, digamos que, algo más a salvo. Volvemos a la música, que es el 88.1, en compañía de otro clásico de siempre, junto al gran Roy Orbison, en Panorama Imagina, You Got It.

0: Hola, ¿cómo están? Hoy en ese tiempo, cuando yo era chica, había muñecas de trapo. Y yo tuve una muñeca de trapo muy buena, mucho tiempo. Y bueno, como tenía primos y hermanos, se la cedí a ella. Cuando cumplí 18, me pedí a mi mamá que me regale un peluche. Y todavía está peladito, no tiene nada. Ya no tiene ni siquiera forma.
1: Oh, me imagino que has dormido mucho, mucho con ese peluche. Muchas gracias, ¿ah? ¿Y tú qué recuerdo tienes de los juguetes de tu niñez? ¿Tienes alguno que conserves, que tengas ahí guardado por un tema más bien nostálgico? ¿Cuál era tu juguete o cuáles eran tus juguetes favoritos en la infancia? ¿Eran las muñecas? ¿A lo mejor era el maquillaje? En el caso de los varones, los autitos, los trenes. 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
1: 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Ya regresaremos con Luz Casal, tenemos a Tom Jones, a los enanitos verdes que no te puedes perder.
2: 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La hora en Radio Imagina. 7:58 minutos. A esta hora, el poeta Allen Ginsberg en Radio Imagina. He visto a las mejores mentes de mi generación destruidas por la locura.
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10: Y cuando son las 8 de la mañana con 2 minutos, seguimos aquí en Panorama Imagina regalándote estas hermosas canciones, este clásico del año 1978 en la voz del italiano Gianni Vella. Algo así como tendré que abrir los ojos para olvidarte. Escuchemos y cantemos.

0: ¿Saben cuántos días están faltando? ¿Cuántos días quedan para la celebración de fiestas patrias? Cuenta regresiva, 18 de septiembre. Para esa fecha quedan 41 días, claro que sí. Cuando son las 8 de la mañana con 7 minutos, ¿saben qué? Tengo en mis manos la cartelera de fondas para celebrar las fiestas patrias este año, este 2026. Este año, hay que decirlo, son 3 días, pero muchas actividades suman también el jueves 16 a su parrilla. ¿Qué es lo que tenemos en la parrilla? Semana de la Chilenidad, por ejemplo, que comienza el día 12 de septiembre. Eso de tener pocos días de celebración, sumarle adicionales, eso me encanta. 12, 13, 16, 17, 18, 19, 20 de septiembre en el Parque Padre Hurtado, la comuna de La Reina, con artistas, por ejemplo, confirmados, Stefan Kramer, Entre Mares, Los Frutantes y más. Las entradas desde los 13.000 pesos a través de Ticket Plus. Yo les recomiendo ir comprando desde ya. Bueno, la Gran Fonda de Chile, por supuesto, uno de los clásicos en el Parque O'Higgins, 17, 18, 19, 20 de septiembre, con artistas invitados como, por ejemplo, Noche de Brujas, Jairo Vera también. Entradas a la venta en Ticket Plus. Plus, quiero decir. Y si estás en Ñuñoa o quieres acercarte a la Gran Fonda de Ñuñoa en el corazón de Chile, 17, 18, 19 y 20 de septiembre en el Parque Estadio Nacional. Un clásico, a mí me encanta. Yo todos los años me arranco un ratito ahí con mis hijos. En el Parque Estadio Nacional, entradas desde los 13.800 pesos y las entradas las puedes comprar a través de Ticket Pro. Tenemos también fondas en el Hipódromo Chile, la Gran Fonda de Aconcagua, que comienza el día 17 hasta el día 20 de septiembre. Esto es en el Palacio Hacienda de Quilpué. Doña Florinda, quiero decir. Esto es en el Parque de los Héroes en La Florida. Fonda Plaza 18 en Huechuraba, Gran Fonda Las Vizcachas también. En fin, son varias las fondas ya confirmadas y otras tanto que por ahora hay que esperar que llegue la confirmación. Así que desde ya los invito a prepararse para lo que va a ser la celebración de Fiestas Patrias, que en esta oportunidad serán 3 días. Pero fíjense que hay una diputada, la diputada Sandra Parisi del Partido de la Gente, que acaba de presentar un proyecto de ley. ¿Adivinen para qué? Para declarar el jueves 17 de septiembre como feriado legal y excepcional, ¿eh? Una propuesta que busca crear un fin de semana más largo para la celebración de Fiestas Patrias, que todavía se encuentra en discusión en el Congreso y que busca, por supuesto, sacar partido a esta celebración, sobre todo en términos de turismo y comercio.
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0: Y volvemos a la música. Y finalizadas las Fiestas Patrias, llega octubre, ¿cierto? Y con octubre, la cantante española Luz Casal, que se va a presentar en nuestro país, en Temuco y también en el Teatro Municipal de Santiago. La escuchamos y la tenemos hasta ahora en Panorama Imagina. 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

0: 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Y escuchábamos a Luz Casal preparándonos, preparando nuestras cuerdas vocales para poder corear sus éxitos ahora en octubre próximo. Son exactamente las 8 de la mañana con 14 minutos. Hablemos de pensión, hablemos de pensionarse. ¿Cuál es la edad? La edad para pensionarse, la edad legal en Chile, es a los 65 años para los hombres y a los 60 años para las mujeres. Ojo que el trámite es opcional, por lo que se puede seguir trabajando. Eso es importante que lo sepan todos ustedes. Es opcional, por lo que también se puede seguir trabajando después de esa edad para mejorar el monto de pensión. Por otro lado, la pensión de invalidez es un aporte económico mensual que reciben las personas que pierden su capacidad de trabajo de forma parcial o total. Para investigar un poquito más al respecto, nosotros hablamos con Peter Retamales. Yo hace un tiempo lo tuvimos en el programa, lo tenemos como auspiciador, y la verdad que es mucha la información valiosa la que él nos entrega. A lo mejor te estás pensionando por invalidez, por viudez, vejez o trabajo forzado, trabajo pesado, corrijo. Bueno, él tiene a mucha gente que ha trabajado con él, muchas personas que han hecho ese proceso de invalidez, sobre todo, pensionarse por invalidez, y entre ellos está Cristian. Él, por ejemplo, él se vio atravesando, hasta el día de hoy, la verdad, mejorando, eso sí, en su salud, por un cuadro, por una enfermedad muy complicada, y a raíz de eso, él tuvo que comenzar un proceso de invalidez. Logró que el CIS le pagara finalmente 300 millones de pesos. Él no entendía muy bien lo que tenía, de qué se trataba el pensionarse por invalidez. Él pensaba que tenía que ver con la incapacidad de trabajar en un 101%. Pero en fin, la historia de él probablemente puede ser tu historia. ¿Quieres saber más al respecto? Hablamos con Peter Retamales sobre la pensión de invalidez, quién tiene derecho. ¿Qué sucede cuando no te pagan las licencias médicas, por ejemplo? Escuchemos a Peter.
1: Hola Edith, ¿cómo te va? La pensión por invalidez, ¿quiénes tienen derecho, quiénes no tienen derecho? Hay muchas personas que pueden hacerlo sin saberlo y pueden seguir trabajando. Hay muchas personas que están con licencia médica, se las están no pagando, valga la redundancia. Y eso significa que tienen derecho a una pensión por invalidez. Si tú estás con licencias que no te las están pagando, es por dos razones. Una, porque se demoran, y otra, porque no quieren pagártela. Eso significa que tienes derecho a una pensión por invalidez. Y cuando hablo de invalidez, no es estar sin alguna parte de su cuerpo, sin algún miembro de su cuerpo, sino que una pensión por invalidez que puede ser física o intelectual, y en donde tú tienes derecho a cobrar una pensión mucho más alta que si espera la legal. Mira, la medida que puedes tomar si no te están pagando licencias médicas es presionar a través, obviamente, de las instancias legales y normales, pero la más normal que yo hago como asesor previsional es presentar una solicitud de pensión a la AFP, la presentamos, y eso significa de que tú ya entras a un sistema en donde te tienen que reconocer que aunque no te paguen la licencia, me explico, si te deben 10 licencias y tú te pensionas por invalidez, te sueltan todas esas licencias y te las pagan para atrás. Es tan importante una pensión por invalidez porque suelta las licencias médicas y por otro lado tú tienes una pensión por invalidez para adelante. La comisión médica te va a revisar y luego ellos se pronuncian y después las compañías son los que pagan los aportes, pueden apelar, pero ahí estamos nosotros para contraapelar y para que te vaya bien. Por tanto, cuenten con eso nuestros queridos auditores, Edith.
0: Miren qué importante, qué necesario es tener esta información. Agradecemos a Peter Retamales. Existe mucho desconocimiento al respecto de cómo funciona este tema del pensionarse por invalidez. Una persona puede pensionarse en este sentido, pero también puede seguir trabajando en otra área, puede, no sé, emprender en algún negocio. En Chile, los problemas con el pago de licencias médicas ocurren, como lo decía Peter, por demoras administrativas, problemas de caja o restricciones presupuestarias en FONASA, rechazos o reducciones injustificadas por parte del COMPIN o las ISAPRES, y mayores exigencias o fiscalizaciones estrictas contra el fraude. 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
0: Volvemos a la música aquí en el 88.1, 8 de la mañana con 17 minutos, con nuestro artista que continúa vigente absolutamente a la edad de 86 años. Estamos hablando del Tigre de Gales, Tom Jones, en Panorama Imagina. Canta It's Not Unusual.

0: Hola, Tit, ¿cómo está? Muy buenos días. Te comento que hasta el día de hoy yo tengo un juguete que fue el primer juguete desde el minuto que estaba la guatita de mi mamá. Estoy hablando hace 54 años, imagínate. Y ese juguete todavía lo tengo hasta el día de hoy. Ya hay un chanchito de goma que en ese tiempo yo creo que estaba como muy así
1: De
0: de
1: moda.
0: moda.
1: De todas maneras, pero qué bonito recuerdo. Sí, finalmente va más allá de lo material. Hay una cuota ahí de nostalgia, de ese sentido de familia, de pertenencia. Muchas gracias, ¿ah? ¿Tienes algún juguete guardado? ¿Cuál era tu juguete preferido en la niñez, en la infancia? 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
1: 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Suscríbete y disfruta mucho más por menos. ¿Quieres escuchar a los Enanitos Verdes? A lo mejor quieres escuchar también a Pablo Alborán o a Bryan Adams. No te los pierdas en los próximos minutos.
2: 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La temperatura en Radio Imagina. En La Serena, 11 grados. En Santiago, 6 grados.
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1: Y ahora que estamos de regreso, faltan 26 minutos para que sean las 9 de la mañana. La música, nos vamos a quedar con esta canción que es un viaje por el año 1986 junto a los argentinos de Los Enanitos Verdes. Qué viaje tan nostálgico vamos a realizar aquellos años 80. Tus viejas cartas aquí en Panorama Imagina.

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1: Este fin de semana viene acompañado de un esperado momento para los más pequeños del hogar, de la mano de la celebración del Día del Niño y la Niña. Para ellos son muchas las actividades y los lugares que pueden visitar, ¿eh?, para celebrar con ellos. Por ejemplo, la comuna de Ñuñoa. Ñuñoa con ojos de niños. La Corporación Cultural de la comuna prepara una serie de actividades para este día sábado desde las 12 del día, todas con entrada liberada y sin necesidad de inscripción. Se trata de una programación que incluye cuentacuentos, shows de magia que le gusta tanto a los niños y a los grandes también, ¿eh?, música en vivo y talleres creativos. Así que es la alternativa para mañana la Corporación Cultural de Ñuñoa a las 12 del día para que puedas disfrutar con los más chiquititos de la casa. La comuna de Las Condes también presenta lo suyo, ¿eh? Son varios los lugares, Kitsania, por ejemplo, que puede ser visitado. También está la Gran Rueda, una rueda panorámica diseñada, ¿sabes dónde? En Países Bajos, la cual cuenta con cabinas cerradas que se elevan varios metros sobre el suelo. De esta manera, los visitantes, tú, por ejemplo, podrás disfrutar de una vista privilegiada de la ciudad y además de la cordillera de los Andes completamente nevada. Y si de conciertos se trata, ¿me van a creer? Por eso, por el éxito, porque finalmente se concretó el regreso de Amaya Montero a La Oreja de Van Gogh. Luego de agotar 3 presentaciones en Chile, el grupo La Oreja de Van Gogh confirmó un cuarto concierto en el país para el próximo año. ¿Ah? Los españoles ya habían vendido todas las entradas, todos los boletos para su show del 26, 27, 28 de marzo en el ex Movistar Arena, que ahora pasa a llamarse Santander Arena, en menos de 24 horas. Así que si te quedaste fuera de la compra de entradas, en el primer concierto, segundo, tercero, tendrás la cuarta oportunidad. Entradas a la venta en el sistema Punto Ticket. Así que a ponerse las pilas, yo que tú no me lo pierdo.
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1: Y en una vez nos sorprenden con un quinto concierto, quién sabe. Volvemos a la música y a propósito de artistas españoles, nuestro siguiente invitado, sus 36 años, dice que sale a correr todos los días, 1 hora y media de trote, y siempre desayuna un huevo y 8 claras. ¿Qué hará con las yemas? ¿Hará mayonesa? No lo sé. Nos quedamos con Pablo Alborán, te he echado de menos.

0: Te he echado de menos, cantaba Pablo Alborán en Panorama Imagina, faltando exactamente 17 minutos para las 9 de la mañana. Vamos a escucharte de inmediato, ¿ah? ¿Qué juguete tienes guardado de manera muy especial en tu casa, en tu hogar? ¿Cuál era tu juguete favorito en la niñez? A propósito de que se acerca la celebración del Día del Niño este fin de semana. Por ejemplo, nos escribe un amigo, dice, mis juguetes favoritos eran los autitos, ¿ah? Las figuras de animalitos, tenía muchas, muchas, y por ahí andan algunas dando vuelta todavía. Orión, mis juguetes favoritos fueron las bolitas. A mí también me gustaba jugar a las bolitas, ¿se acuerdan ustedes? Muchas gracias. Hola, buenos días.
1: Hola, mi juguete favorito fue una máquina de escribir, que era demasiado entretenida, era como mágica, porque, no sé, uno le apretaba una tecla y, wow, salía escrito una palabra. Eso me encantó.
0: Ay, qué bonito recuerdo, muchas gracias, ¿ah? Te escuchamos a ti hasta ahora en Panorama Imagina.
2: ¿Sabes qué me acuerdo?
0: ¿De qué?
2: De un juego de té que tenía, que lo encontraba tan lindo mi juego de té,
0: sí.
2: Pero ya tengo 55 años, así que no lo conservo, pero jugué muchas veces con eso, mucho tiempo. Cuando éramos niños parece que duraban más los juguetes.
0: Yo te encuentro toda la razón, ¿ah? De todas maneras, hoy día parece que todo es más desechable. Muchas gracias, hola.
3: Hola a todos, buenos días. Mira, mi juguete favorito era una máquina de coser en miniatura, chiquitita.
0: Ay,
3: porque mi mamá era costurera, entonces yo pasaba todo el tiempo al lado de ella y quería puro jugar a la máquina. Y obviamente me iba a coser un dedo, entonces mi mamá hizo el esfuerzo gigante y me compró una máquina de coser chiquitita que tenía pedal, tenía aguja, tenía de todo. Y todavía la tengo.
0: Qué bonito. Y ahora, ¿aprendiste la habilidad de tu mamá, no? De coser a máquina. Muchas gracias. Bueno, Cecilia nos escribe, dice, mi juguete favorito en la niñez, sin duda, era el tiernecito de Hesmar. ¿Se acuerdan ustedes del tiernecito de Hesmar? ¿Se acuerdan de la publicidad en esos años también, de los juguetes? Hola.
4: Hola, linda, buenos días.
0: Buenos días.
4: Yo sí, tengo guardado todavía los regalos de Navidad cuando éramos chicos, de la industria de mi papá. Tengo unos Rembombray, tengo un reloj de venadito y tengo dos como tacitas, pero son antiguas.
0: Oh, qué cosa más linda. Mira, de verdad que yo me acuerdo hasta del material de las tacitas de té, que eran plásticas, pero algo más duradero finalmente. Bueno, y por último, nos escriben también en el WhatsApp nuestra amiga Evelyn. Mi juguete favorito eran los juguetes de mi hermana. A veces pasaba eso, a mí me gustaban los juguetes de mi hermano chico. Bueno, muchísimas gracias a todas las amigas y amigos que hoy día participaron aquí en el Panorama Imagina y que recordaron con nosotros sus juguetes favoritos de la niñez.
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0: Y vamos a la música nuevamente, ya vamos a saber quién se lleva los premios en esta oportunidad. Porque la música nos visitan ellos, el grupo The Beach Boys, con esta canción titulada Kokomo.

musical, ahí escuchábamos al canadiense Bryan Adams, una canción maravillosa, Everything I Do It For You, es una canción maravillosa, que llega pero directamente al corazón, y que quisimos compartir contigo esta mañana de día viernes, último día de la semana, faltando 6 minutos para las 9 de la mañana, con 8 grados de temperatura para hoy, esperando una máxima probable de 14 grados, y ojo que heladas matinales se avecinan para el fin de semana, así que a abrigarse, a cuidarse, sobre todo porque agosto sabemos que es un mes bien especial. Lo que siempre decimos, tenemos que pasar agosto, como debe ser, con dignidad. ¿Quién se lleva nuestro premio, doble premio el día de hoy? Las gift card y también las entradas al cine. Carolina Saavedra, Paola Troncoso y Francisco Hermosilla. Carola Saavedra, ganaste. Paola Troncoso también. Y Pancho Hermosilla, también ganaste en esta oportunidad. Muchísimas gracias a ustedes. Y bueno, gracias a todos los que hoy día también participaron con nosotros, recordaron aquí en el programa ese primer juguete que llegó a sus manos, o muchos de ustedes también que tienen incluso la capacidad de poder guardar, ¿eh? Mucha gente que conserva incluso juguetes que llegaron a las manos de sus papás cuando antes de que nacieran ustedes también. Y nos vamos escuchando a propósito de nuestra niñez, desde ya deseando que tengan un bonito fin de semana, celebrando el Día del Niño, de la Niña, pero más allá de los regalos, viviendo experiencias, ¿ah? Regalando tiempo, presencia, porque finalmente los niños, más allá de los regalos, lo material, finalmente lo que atesoran son los momentos imborrables con su familia. Y nosotros, como fuimos niños también, nos vamos escuchando este clásico de la televisión animada, Candy Candy, ¿se acuerdan, queridas amigas? Sobre todo nosotras, ¿ah? Esta serie de televisión que se estrenó en Japón en octubre del año 1976, con un total de 115 episodios. Para uno fueron como 1500, ¿no? Porque ¿cuántas veces uno no vio Candy en la televisión? Llegó a Latinoamérica y a Chile a finales de los años 70. Nos vamos escuchando Candy. Un abrazo enorme. A cuidarse fin de semana. Y el lunes nos volvemos a encontrar a las 7 en punto. Chao.

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0: 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La hora en Radio Imagina, 8:58 minutos. A esta hora, el piloto de automovilismo Ayrton Senna en Radio Imagina. Los pilotos somos, para la gente, más un sueño que una realidad.
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17: Hola, hola, ¿cómo estás? Ya llegó el viernes a Aire Nuevo y esta mañana te acompañaremos con grandes artistas como Maná, Sting, Gloria Estefan y muchos más. Además, te vamos a contar algunos panoramas para disfrutar en familia el Día del Niño. Y comenzamos con un clásico de la música en español. Es Emmanuel, Tú y Yo, en Aire Nuevo.

Tu canción favorita podría tener un efecto físico en tu cuerpo. Algunas melodías pueden cambiar la frecuencia cardíaca y activar zonas del cerebro relacionadas con los recuerdos. Y quizás esta sea una de esas canciones que nos lleva directo a algún momento especial. Es Peter Cetera con Glory of Love.

Seguimos en Aire Nuevo con la mejor música para acompañar tu mañana. Ahora subimos el ánimo con un clásico lleno de energía. Es Hall & Oates y You Make My Dreams.

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Y ahora seguimos disfrutando de la música en aire nuevo. Es Rafael, Como Yo Te Amo.

0: 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Una pequeña pausa y ya volvemos con lo mejor de la música.
1: Hacemos una pequeña pausa y al regreso seguimos respirando aire nuevo y canciones como estas.

0: 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La temperatura en Radio Imagina. En Coquimbo, 11 grados. En Santiago, 8 grados.
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11: Una voz inconfundible y una melodía que nunca pasa de moda. Es Stevie Wonder con Overjoyed.

Top of the World nació como una canción del álbum A Song for You, pero fue tanto el entusiasmo del público que terminó lanzándose como sencillo, y así llegó al número uno en Estados Unidos. Escuchemos este clásico de The Carpenters en Aire Nuevo.

¿Sabías que las abejas tienen una curiosa forma de orientarse? Cuando encuentran flores, realizan una especie de baile para indicarles a otras dónde está la comida. Datos curiosos para ti en Aire Nuevo. Y ahora en la música escuchamos a Luis Miguel con Tú o Ninguna en Radio Imagina.

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1: Nos vamos al año 1976. Elton John y Kiki Dee estaban en lo más alto de los rankings en Estados Unidos con Don't Go Breaking My Heart. Tema le entregó a Elton John su sexto número uno en la Billboard Hot 100 y se convirtió en uno de esos duetos que quedaron para siempre en la historia de la música. Un clásico de esos que siguen sacando una sonrisa cada vez que vuelven a sonar. En aire nuevo, Elton John junto a Kiki Dee, Don't Go Breaking My Heart.

0: 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Una pequeña pausa y ya volvemos con lo mejor de la música.
1: Nos separamos por un momento y volvemos en Radio Imagina con Álvaro Rudolfi. Aire nuevo. Y estas canciones.

0: 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La hora en Radio Imagina. 9:58 minutos. A esta hora la escritora Agatha Christie en Radio Imagina. Tengo la paz, ya no quiero la magia.
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0: En la mañana de la 88.1 seguimos escuchando y respirando aire nuevo, que ya está de vuelta junto a Álvaro Rudolfi en Radio Imagina.
12: Vuelven a Chile en marzo y mientras esperamos ese reencuentro, recordamos uno de sus grandes clásicos, La Oreja de Van Gogh con La Playa.

Aunque muchas personas creen que una copa ayuda a relajarse, el alcohol puede alterar sustancias del cerebro relacionadas con el ánimo y la ansiedad, especialmente al día siguiente. De eso habló recientemente Phil Collins, quien reveló que su lucha contra el alcoholismo lo llevó a estar conectado a un respirador artificial y que incluso sus cercanos llegaron a despedirse de él. Hoy en Aire Nuevo escuchamos uno de sus grandes clásicos, In the Air Tonight.

Otro panorama imperdible para este Día del Niño está en el Museo Interactivo Mirador, que este domingo abrirá sus puertas con actividades donde la ciencia, el arte y el juego serán protagonistas. La jornada tendrá espectáculos, experiencias inmersivas como Misión Espacial Kids, talleres, circuitos sensoriales y muestras paleontológicas. Además, los menores de 18 años podrán acceder a un 50% de descuento en sus entradas a través de la página del MIM, mientras que los niños menores de 2 años entrarán gratis. Y ahora seguimos con música para acompañar esta mañana. Es Maná en versión acústica con Rayando el Sol.

0: 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Otra pequeña pausa, ya volvemos con lo mejor de la música.
1: Hacemos una pequeña pausa y al regreso seguimos respirando aire nuevo y canciones como estas.

0: 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La temperatura en Radio Imagina. En Coyhaique, 2 grados. En Santiago, 10 grados.
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11: De vuelta en aire nuevo y ahora es el turno de Franco De Vita con Te Amo.

Gloria Estefan y su historia al llevar la música latina al mundo. Pero pocas personas saben que escribió las canciones en español después de años cantando principalmente en inglés. Una de ellas es No te olvidaré, que disfrutas ahora en la 88.1.

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1: Año 1987, en Aire Nuevo. En Chile celebrábamos un momento histórico. Cecilia Bolocco se convertía en la primera chilena en ganar el Miss Universo, un título que hasta hoy nadie más ha conseguido. ¿Podrá Dominga López convertirse en la segunda representante nacional en alcanzar esa hazaña? Ojalá que así sea. Ese mismo año, Europe lanzaba Carrie, una de sus baladas más recordadas, mostrando el lado más romántico de la banda sueca después del éxito mundial de The Final Countdown. Y por supuesto, la escuchamos ahora en Aire Nuevo.

Y seguimos con los panoramas para este fin de semana. Providencia prepara distintas actividades gratuitas para celebrar el Día del Niño en familia. Este sábado 8 de agosto, el Parque Inés de Suárez recibirá la Aldea de los Sueños, con juegos infantiles, pintacaritas, actividades deportivas y música en vivo. Además, en el Palacio Schacht estará Provi Kids, con experimentos científicos, tecnología LED, magia y teatro musical. Y durante todo el fin de semana, el Barrio Italia se llenará de actividades con espectáculos circenses, talleres, juegos y hasta un pato gigante que será el protagonista del sector. Son una tentación imperdible estos panoramas, al igual que Franco Simone con su clásico Tentaciones, que escuchas ahora.

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0: Y así llegamos al final de Aire Nuevo. Muchas gracias por acompañarme durante esta mañana. Deseo que tengas un lindo Día del Niño, que disfrutes junto a los más pequeños de la casa y que sea una jornada llena de juegos, risas y buenos recuerdos. Y nosotros nos reencontramos el lunes aquí en Radio Imagina a las 9 de la mañana. Chao, chao.
1: 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La hora en Radio Imagina. 10:55 minutos. A esta hora, el cantante Alejandro Sanz en Radio Imagina. 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
10: Hola, ¿cómo estás? Nosotros felices de acompañarte hoy viernes 7 de agosto con un nuevo Boulevard Imagina. 2 horas junto a la mejor música y excelentes datos en salud y bienestar. Desde ya puedes programar tus canciones en nuestro Instagram, @radioimagina. Comenzamos nuestra cita de hoy en compañía de la mexicana Yuri, interpretando Todo mi corazón.

¿Sabes por qué es importante consumir vitamina C? Es muy importante para el rostro porque actúa como un potente antioxidante que estimula la formación de colágeno, protege contra el daño solar y la contaminación, reduce las manchas oscuras y aporta luminosidad a la piel. Además, la vitamina C ayuda a revitalizar el aspecto de la piel cansada o apagada. Por tal motivo, los especialistas recomiendan comer frutas y verduras ricas en esta vitamina, ya que nutren todo el cuerpo. Después de esta saludable información, volvemos a la música en Boulevard Imagina con la gran Cyndi Lauper, interpretando Time After Time.

¿Te consideras una mujer líder en tu trabajo? ¿O deseas potenciar esa cualidad en ti? ¿Ser una mujer líder en el trabajo? Requiere fortalecer la confianza propia, alzar la voz sin miedo, demostrar inteligencia emocional y potenciar el talento del equipo. No se trata de imitar estilos ajenos, sino que de validar la voz auténtica y guiar con el ejemplo. Para que puedas lograrlo, elimina la autoexigencia excesiva y supera el miedo a no cumplir cada requisito perfecto antes de tomar un riesgo. Ayuda a crecer a tus colegas, delega con propósito y reconoce los logros ajenos. Valiosa información que quisimos compartir a esta hora del viernes en Boulevard Imagina. Y en la música nos acompaña, Hernaldo, ese beso que me has dado.

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0: 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La temperatura en Radio Imagina. En Punta Arenas, 2 grados. En Santiago, 11 grados.
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Continuamos en Boulevard Imagina este día viernes 7 de agosto, junto a las voces de Natalie Cole y Nat King Cole, interpretando Unforgettable, canción programada por nuestra amiga Soledad Marambio de Viña del Mar.

¿Sabías que la canela ayuda a controlar el azúcar en la sangre? También mejora la digestión, combate la inflamación y aporta antioxidantes. Se puede consumir en infusiones, agregada a comidas como avena o frutas, o bien en polvo en bebidas con una dosis segura recomendada de hasta una cucharadita al día. La canela tiene un alto poder antioxidante al proteger las células del daño gracias a sus altos niveles de polifenoles. Como cada día en Boulevard Imagina, nos gusta compartir contigo información saludable y buena música también, como esta hermosa canción de Miguel Bosé, titulada De Oro.

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0: 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La hora en Radio Imagina. 11:57 minutos. A esta hora el poeta Arthur Rimbaud en Radio Imagina. La moral es la debilidad del cerebro.
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¿Ya programaste tu canción favorita? Apúntala en nuestro Instagram @radioimagina y luego podrás escucharla donde quiera que te encuentres. Para ti, Elena Aguirre, de la comuna de Peñarolén, es este clásico de Olivia Newton-John titulado A Little More Love.

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1: No hay dudas de que al llegar a la vejez, muchas personas enfrentan un sinfín de desafíos emocionales y físicos que pueden afectar su bienestar. Sin embargo, alcanzar la felicidad en esa etapa de la vida no es imposible. Ojo, porque puedes comenzar ahora que tienes 35, 40 o 50 y tantos años. Es importante aprender a reaccionar a los escenarios complejos con empatía, asertividad y evitando la reflexión excesiva, así como también cultivar las relaciones estables, ya sea de amistad, de romance o de carácter familiar. Por último, evitar el consumo de alcohol, dejar de fumar, hacer ejercicio y comer saludable es fundamental para llegar a una edad madura con buena salud o pocos achaques. Y si te acompañas de buena música, mejor aún. Escuchas en Boulevard Imagina a Francisco Céspedes con La Vida Loca.

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0: 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La temperatura en Radio Imagina. En Copiapó, 17 grados. En Santiago, 12 grados.
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Continuamos en Boulevard Imagina en compañía del cantante e intérprete canadiense Michael Bublé, a quien escucharemos con Home, tema programado por nuestra amiga Gabriela Espinosa de Providencia.

¿Sabes cuándo pasaremos al horario de verano? En Chile, el próximo cambio al horario de verano está programado para el sábado 5 de septiembre. A la medianoche, a las 00 horas del domingo 6 de septiembre, se deben adelantar los relojes 60 minutos para pasar a la 1 de la madrugada. Las regiones de Magallanes y la Antártica chilena no modifican sus relojes porque mantienen un horario diferenciado permanente. Desde ya te informamos del próximo cambio que se llevará a cabo muy pronto. Y en la música, a esta hora en Boulevard Imagina, Pedro Aznar. Ya no hay forma de pedir perdón.

0: Muy bien, queridas amigas y amigos, así despedimos nuestro Boulevard Imagina el día de hoy, viernes 7 de agosto 2026. Muchísimas gracias por sumar tus canciones este día. Nos encontraremos mañana sábado, 11 a.m. en punto, con más canciones y buenos datos para tu vida. Que tengas una linda tarde. Cuídate. Un fuerte abrazo para ti. Chao, chao.
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0: 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La hora en Radio Imagina.
1: 12:51 minutos. A esta hora, el artista Alejandro Jodorowsky en Radio Imagina. Felicidad es estar cada día menos angustiado.
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1: En la plaza Tiananmen de Beijing, China, es fotografiado el hombre del tanque, un manifestante anónimo de pie frente a una columna de tanques. En Chile, el político Patricio Aylwin Azócar se presenta como candidato a la presidencia de la República en representación de la Concertación de Partidos por la Democracia, obteniendo la mayoría de la votación con un 55,2%. Y en la música, Roxette se apodera del número uno de los rankings con Listen to Your Heart.

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0: 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La temperatura en Radio Imagina. En Osorno, 8 grados. En Santiago, 13 grados.
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La hora en Radio Imagina. 1:52. A esta hora la cantante Ana Belén en Radio Imagina. No soy una gran estrella, solo soy una mujer que se dedica a una profesión que adora, a la que dedica mucho tiempo y con unos horarios un poco raros. Un momento para recordar. En Radio Imagina, los años inolvidables. ...1990... En Moscú, Rusia, abre la primera sucursal de la empresa estadounidense de comida rápida McDonald's. En Japón, la compañía Nintendo pone a la venta la consola de videojuegos Super Nintendo Entertainment System. Y en la música, la estadounidense Taylor Dane lanzó una de sus canciones más reconocidas a nivel mundial, Love Will Lead You Back.

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1: Nos separamos por un momento y volvemos con más Estación Imagina y estas canciones.

0: 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La temperatura en Radio Imagina.
1: En Valparaíso, 13 grados. En Santiago, 12 grados.
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La hora en Radio Imagina. 2:59 minutos. A esta hora el escritor Arturo Pérez Reverte en Radio Imagina. Cada cual tiene el diablo que se merece.

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0: 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La temperatura en Radio Imagina. En Constitución, 9 grados. En Santiago, 11 grados. 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

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La hora en Radio Imagina. 3:53. A esta hora el músico Astor Piazzolla

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En Escocia se anuncia la clonación con éxito de la oveja Dolly, primer animal mamífero en ser clonado a partir de una célula adulta. En Chile ocurre el cierre definitivo de los yacimientos de carbón de Lota y Coronel, que marcó el fin de más de un siglo de historia minera, económica y cultural en la zona. Y en la música, Elton John llega al número uno de los rankings con una canción que se convirtió en un homenaje póstumo a la princesa Diana de Gales, Candle.

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8: Muy buenas tardes a cada uno de ustedes que llega a nuestra cita musical de hoy viernes 7 de agosto. Felices porque termina la semana. A partir de ahora puedes programar tus canciones favoritas en nuestro Instagram, que es @radioimagina. ¿Comenzamos? Claro que sí. Aquí está José Luis Perales. Te quiero.

Continuamos en Conexión Imagina en compañía de Almendra, icónica banda de rock argentina formada en 1967 en Buenos Aires por el legendario Luis Alberto Flaco Spinetta. Francisca Retamales de Providencia nos ha pedido Muchacha Ojos de Papel.

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1: Red Red Wine es una canción escrita, interpretada y grabada originalmente por Neil Diamond en 1967 y que años más tarde, en el 83, grabó el grupo británico UB40. Esa versión es la que ahora suena en Conexión Imagina.

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0: 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La temperatura en Radio Imagina. En Arica, 19 grados. En Santiago, 10 grados.
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Avanzamos en nuestro Conexión Imagina de viernes por la tarde, viernes 7 de agosto, escuchando la canción After the Love is Gone de Earth, Wind and Fire, que fue lanzada al mercado musical en el año 1979. 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

La canción Mil Pedazos de la banda española Cristina y los Subterráneos, lanzada en 1992, habla del dolor profundo y la desolación tras una ruptura amorosa. Canción que nos invita a escuchar nuestra amiga Cecilia Olave de Santiago.

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0: 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La hora en Radio Imagina. 4:54 minutos. A esta hora el artista Alejandro Jodorowsky en Radio Imagina. La mentira mayor es el ego.
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Continuamos en esta tarde de viernes en Conexión Imagina, programando tus canciones. A través de Instagram, que es @radioimagina, Sandra Montenegro de Viña del Mar nos invita a escuchar a Mecano. Esto es La Fuerza del Destino.

No puede faltar la italianísima Raffaella Carrà en nuestra programación. Yo no sé vivir sin ti.

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1: Aretha Franklin, conocida como la reina del soul, ganó 18 premios Grammy y fue la primera mujer en entrar al Salón de la Fama del Rock and Roll. En Conexión Imagina te invitamos a recordarla con este tremendo éxito titulado Respect.

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1: 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La temperatura en Radio Imagina. En Valdivia, 6 grados. En Santiago, 10 grados.
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1: Continuamos en Conexión Imagina en esta tarde de viernes en compañía de la cantante e intérprete canadiense Celine Dion, quien es la menor de 14 hermanos. La escuchamos con It's All Coming Back to Me Now.

¿Ya anotaste tu canción favorita? Aprovecha los minutos que quedan de programa y hazlo en nuestro Instagram, @radioimagina. Atenta Paula Parragués de la Comuna de la Florida, porque para ti va este éxito de Ricardo Arjona, que narra la lenta agonía de una relación de pareja. Se nos muere el amor.

0: Y bien, amigas y amigos, sin darnos cuenta, finaliza nuestro Conexión Imagina de hoy, viernes 7 de agosto. Muchísimas gracias por la sintonía. Hemos disfrutado la tarde gracias a ti y a tu buen gusto musical. Ahora, si quedaste con gusto a poco, continúa junto a Natalia del Campo en Avenida 88.1 con más clásicos de Radio Imagina. Nosotros nos encontramos mañana a las 4. Un abrazo. Y hasta entonces.
1: 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La hora en Radio Imagina. 5:51 minutos. A esta hora la actriz Audrey Hepburn en Radio Imagina. Nací con una necesidad enorme del afecto y una necesidad terrible de darlo. Un momento para recordar. En Radio Imagina, los años inolvidables. ...1985... En Alemania, Patrick Süskind publica el libro El Perfume, novela ambientada en el siglo XVIII que rápidamente se convierte en un best-seller. En Chile, fallece la célebre escritora Marcela Paz, conocida por crear a Papelucho. Y en la música, Phil Collins cantaba Su Studio.

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16: De la tarde en punto, bastante frío se siente terminando la semana, ¿no? 9,7 grados desde Santiago, donde transmitimos nuestra avenida 88.1, una pronunciada baja de temperaturas, dijo la dirección meteorológica, con posibilidad de chubascos de agua nieve. Yo me pregunté, ¿qué son los chubascos de agua nieve? Son esas precipitaciones breves e intermitentes donde se mezcla la lluvia y los copos de nieve parcialmente derretidos. Así que eso probablemente es lo que podría caer en la madrugada este fin de semana, con una baja de temperaturas que va a llegar a los 3 grados. Vamos a profundizar un poquito más en el pronóstico del tiempo para la región metropolitana, no solamente para el sector oriente, como es habitual, que ahí sí pueden haber chubascos de agua a nieve, pero el detalle, quédate con nosotros porque te lo vamos a contar. También vamos a estar con Dalal Jalabi, por supuesto, como todos los viernes. Hoy es el día de la cerveza. Quizás la temperatura no acompaña para la cerveza, o quizás eso es un mito y siempre es un buen día para tomar una cerveza. Queremos también conversar contigo. Estamos en nuestro WhatsApp y comienza la música en el 88.1 con una bachata. Vamos a comenzar una bachata que fusionaba con este bolero, pertenece al histórico disco Bachata Rosa de Juan Luis Guerra. Estrellitas y Duendes en Radio Imagina. 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
1: Cuando son las 6:11, bastante congestión durante gran parte de este viernes, ¿eh?, en diferentes calles de la región metropolitana. Ojo con la pista derecha de la Alameda al Oriente. Partimos con Santiago, ¿no?, la comuna de Santiago. Esto entre Nathaniel Cox y Centeno por los trabajos que se están realizando a un costado de la Gran Bandera, ¿no?, ahí frente al Palacio de la Moneda, y esa situación genera tránsito lento. También alta congestión en Nueva Providencia al Oriente entre Antonio Varas y Tobalaba por flujo vehicular. Además, Los Leones al Norte presenta la misma condición desde Liodoro Yáñez, para que consideres tiempo extra en tu desplazamiento. Y también el tránsito está suspendido, también en la comuna de Providencia, en Pío Nono al Norte, entre Villavista y Dardiñac. Un procedimiento de bomberos por emanación de humo en azotea de edificios. La recomendación es optar por la calle Loreto. Y seguimos en Providencia porque hay restricción de la pista derecha de los buses de Avenida Nueva Providencia al Oriente, pasado Lyon, por también un procedimiento de bomberos por caída de un adulto mayor en la vía pública, para que tengas mayor precaución en ese punto importante, ¿no?, de la comuna y a la salida justamente del Metro Los Leones. También en Peñalolén, restricción de la pista izquierda de la autopista Vespucio Sur al Oriente, en el sector de la rotonda Quilín. Un accidente en ese punto de Peñalolén. Son las 6:12, 9,7 grados que se sienten. Y en la música es ABBA, Super Trooper.

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Te contamos al principio del programa. Vuelven las bajas temperaturas a la capital. De hecho, las heladas regresan esta madrugada y podría llegar agua, nieve a Santiago. Un variado escenario meteorológico se espera con avance de sistema frontal, con ingreso de aire frío y fuertes vientos. Se mantienen vigentes las alertas y los avisos desde Antofagasta hasta Aysén. En Atacama, vientos de hasta 100 kilómetros por hora. En los lagos y en Aysén, temperaturas, digo, que podrían bajar hasta los menos 12 grados. En la zona central, como te contaba, bajas temperaturas, agua, nieve y nieve en sectores cordilleranos de Santiago, O'Higgins, Maule, Ñuble y Biobío. Aquí en Santiago, jornadas frías con posibles heladas y temperaturas cercanas a los menos 3 grados en algunos sectores. Y más al sur, nevadas en la Araucanía, los ríos y los lagos, y acumulaciones importantes en algunas zonas. En la Patagonia, aún más intenso, a menos 10 grados durante el fin de semana. ¿Cuál es la recomendación? Evitar desplazamientos innecesarios en zonas afectadas por nieve o hielo, conducir con precaución y proteger a los niños, adultos mayores y personas con enfermedades crónicas frente a las bajas temperaturas. Son Los Ricos y Pobres, Me Enamoro de Ti en Radio Imagina.

0: 10:27, vamos a una pausa. 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Nos vamos a una pausa y de regreso Dalal Halabi nos trae los secretos de la cerveza en su Día Internacional aquí en Radio Imagina.
1: 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La temperatura en Radio Imagina. En Iquique, 18 grados. En Santiago, 9 grados.
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0: Es hoy una de las artistas chilenas con más repercusión en el mundo entero. Es Mon Laferte y Tu falta de querer en Radio Imagina.

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1: El desvío se detiene en esta avenida con la presencia de Dalal y su vaso heladito de cerveza.
2: Oye, sí, qué frío. Aquí estamos. Me lo estoy imaginando, pero rico.
1: Oye, ¿tú eres de los chilenos que toman entre 52 y 57 litros al año?
2: No, pero conozco a varios chilenos que podrían tomar quizá un poco más de eso.
1: Yo también. Sí. Sí, yo también. Sí.
2: Yo cedo un poco mi parte.
1: Ya, yo creo que...
2: Ahí se netea, ¿cachai? ¿Viste?
1: Oye, pero hoy día es el Día Internacional de la Cerveza, que una bebida que tiene una historia de más de 13.000 años, ¿eh? Mucho antes de los bares o las botellas, había cerveza.
2: Es que, ¿saben por qué es esto? Bueno, hoy día es el primer viernes de agosto, se celebra desde el 2007... Porque esto partió en Estados Unidos,
1: claro,
2: en
1: porque
2: Santa Cruz, California.
1: Ah, ya, esta es la fiesta gringa, porque el Oktoberfest
2: es la
1: versión alemana, po.
2: Sí, y este es el Día Internacional de la Cerveza. Unos chiquillos se juntaron y dijeron, desde ahora el Día Internacional de la Cerveza. Y desde ahí se celebra el primer viernes de agosto.
1: Claro, además que es pleno verano, ¿no?, en el hemisferio norte.
2: Claramente, ya. Claro que sí. Pero acá los chilenos son buenos para la cerveza, como tú estabas diciendo recién. ¿Cuántos litros?
1: Era entre 52 y 57 litros por persona.
2: Claro, por
1: al
2: cabeza,
1: año.
2: Imagínate.
1: Okay. Y ha crecido, ¿no?
2: Acuérdate que el viernes pasado hablamos de cuánta palta consumimos. Eran 6 a 7 kilos por persona. Sí. Anual, cerveza, imagínate la cantidad de litros de cerveza.
1: Sí. O cerveza también, y además ahora está entrando con fuerza la cerveza sin alcohol también.
2: Oye, sí, y es bastante rica, hay algunas bien hechas.
1: No solo para embarazadas.
2: Sí. Oye, ¿sabéis por qué antiguamente, por qué es tan antigua, o sea, no por qué es tan antigua, pero es tan antigua la cerveza, 13.000 años, pero antes no se consideraba una bebida alcohólica necesariamente,
1: ya,
2: sino que era parte del diario vivir porque te aportaba, era una fuente de alimento y energía.
1: Pues, cebada.
2: ¿Cachai? Claro, sigue aportando caloría y nutriente a partir de los cereales como la cebada y... carbohidrato y pequeñas cantidades de proteínas, vitaminas y minerales. Y antiguamente era segura de beber. Porque acuérdense que hace 13.000 años atrás.
1: Ayer.
2: Sí.
1: me acuerdo.
2: Acuérdense.
1: Me acuerdo.
2: Claro, durante. En el proceso de elaboración, la fermentación y el calentamiento ayudaban a reducir los microorganismos. Entonces a veces era más.
1: Seguro tomar cerveza que agua.
2: Exactamente.
1: Como el vino también.
2: Como pues, el
1: claro,
2: vino.
1: Claro, pues, como el vino.
2: Sí.
1: Oye, hay hoy día tanta cerveza, Dalal.
2: Demasiado,
1: de tantos,
2: ¿no?,
1: tipos. Podríamos ir ayudando, ¿no es cierto?, a nuestros auditores a definir bien cuál es la diferencia entre un stout, un IPA, que está bien de moda también.
2: Oye,
1: la paleale o pale ale.
2: Sí, yo nunca he sabido cómo se dice, si pale ale o pale ale.
1: Oye, ¿te parece que... Ah, y también hablemos de la tradición cervecera de Valdivia, porque pucha que es rica la cerveza ahí. ¿Qué hace que Valdivia tenga buena cerveza? Conversemos de esto, pero antes escuchamos a Toquinho con Acuarela en Radio Imagina.

0: Falta 10 minutos para las 7 de la tarde y estamos celebrando el Día Internacional de la Cerveza, con recetas también preparadas con cerveza. Pero antes, rápidamente, repasemos las diferencias entre las cervezas que hoy día uno puede encontrar.
1: Oye, sí.
0: Por ejemplo, la Lager, que es la más consumida en Chile, de sabor suave. Me encanta.
1: ¿Esa te gusta a ti?
0: Me gusta la Lager.
1: A mí me gusta la IPA, me gusta mucho.
0: Sí, más amarguita.
1: Es amarguita y tiene como estos toques cítricos y tropicales. Como que de repente, yo que no soy tan buena para la cerveza tan amarga, yo sé que el lúpulo y es media amarguita, y eso a mí me gusta, los tragos amargos, pero me gusta que tenga este toquecito medio como amaracuyá.
0: Bueno, otra que es frutal es la Pale Ale. O Pale Ale.
1: Pale Ale.
0: Con notas frutales y se le nota más el lúpulo. Sí. Es más intensa. A diferencia de la Amber Ale, que es más como dulzona.
1: ¿Viste?
0: Es más caramelo.
1: Que sabe la Natalia de... Y finalmente, una de las clásicas que aquí tiene mucha presencia en el sur de Chile es la Stout. ¿Cómo se pronuncia?
0: Stout.
1: Sí.
0: Stout, que es negra, cremosa. No se encuentra en todas partes en los bares. Yo echo de menos eso porque... yo voy con una persona que consume mucha cerveza y siempre pregunta.
1: A mí me gusta.
0: Tiene cerveza
1: mucho
0: negra y no todos los locales tienen.
1: Sí, no. Y hay una que es sin filtrar, que es bastante más densa. Y esta es como chocolatosa, media cafezosa. Esos son los toques. Estábamos hablando en un lenguaje básico a la cerveza, respetando a todos los seres con más conocedores cerveza de cerveza, ¿cierto?
0: Oye, y yo ocupo la cerveza para cocinar.
1: ¿La ocupáis?
0: En el chanchito.
1: Oye, espérate. Nos saltamos una parte porque no hemos contado, o sea,
0: dele,
1: para darle esta como lo que se merece a Valdivia, la Totalmente. Capital cervecera de Chile.
0: Kutzmann, ¿no?
1: Sí, pero ahí está Kutzmann. Y ¿cómo se llama?
0: Ahí se toma buena cerveza.
1: Ahí hay mucha y hay varias cervecerías, no solo la Kutzmann, para los que viven en la región puedan ahí investigar o mandarnos también datitos si es que
0: claro,
1: quieren.
0: Y esto es de las buenas consecuencias, tuvo buenas, de la invasión turística.
1: Claro, de los alemanes en el sur de Chile.
0: Sí, la migración
1: claro.
0: De los colonos alemanes que se instalaron en Valdivia, son Yanquihue, con todas estas recetas y cultura cervecera, y tenía además el agua de los ríos del sur, ¿no?
1: Viste qué bonito, por eso debe ser tan rica. Así que ahora sí nos vamos a las recetas. Tres recetas con cerveza.
0: Claro, creo que las recetas que quedan bien con cerveza son las que necesitan como humectación, no líquido, carnes.
1: Sí. O cocciones largas, claro. Entonces, trajimos hoy día...
0: Pollo a la cerveza.
1: Porque el pollo bien marinado siempre queda muy bueno. Pero acá... lo vamos a marinar con cerveza. Es como cuando hacíamos, ¿se acuerdan del lomito con cerveza al horno?
0: Sí, agarráis
1: un lomito, le tiráis.
0: Yo lo hago con chancho.
1: Sí,
0: lo mismo.
1: Lomito de chancho. Le tiráis latas de cerveza de tu preferencia, la que más te guste a ti en este caso.
0: Un poquito de mostaza.
1: Siempre algún par de verduras para saborizar: cebollita, zanahoria, apio, pimentón,
0: algo verde, romero y listo.
1: Y estamos listos, dejamos marinando un rato y al horno con la cerveza.
0: Carne, pollo, chancho.
1: Cualquiera, de hecho tengo una receta en mi Instagram de un chancho a la cerveza en una sola fuente de horno con papitas que quedó espectacular.
0: Sí, me encanta.
1: Sí.
0: Oye, el pan de cerveza.
1: Oye, este es bueno, ¿sabéis por qué? Porque a la cerveza, al tener esta levadura aquí viva, el lúpulo, hace que se puedan hacer panes sin necesidad de tener una levadura aparte. Pero esto es un pan que no se amasa. Entonces, si el pan en su base, los ingredientes son harina, agua, sal y levadura, aquí vamos a... Y vamos a, ¿cómo se llama? Reemplazar el agua por la cerveza.
0: Claro.
1: Y vamos a

0: mezclar y que quede una masa como perfecto, ahí nomás, y la dejamos, ¿cachai? Puede quedar media, incluso media pegajosita. No la tenéis ni para qué amasar. La dejamos leudar y después armamos los bollos y al horno.
1: Perfecto. Pan de cerveza, harina polvoronear, sal, azúcar, una cerveza de mantequilla derretida directo al horno por 45 minutos. Sí. Sin levadura.
0: No necesita levadura porque ya la tiene la misma cerveza y además le va a salir una crocosta frita, muy rica, y un sabor ahí medio acidito, pero bueno.
1: Y en 30 segundos, Dalala Laví, tempura con cerveza.
0: El tempura, sí, para todos los que nos gusta el pescado frito, sobre todo en esta temporada, en vez de cuando hagamos el tempura, que también es harina.
1: Es como el adobo, ¿no?
0: Sí, sí, esta pastita de harina con agua que se hace generalmente, yo la hago con agua con gas, pero para tener una fritura más liviana y más crujiente, en vez del agua con gas, agregarle cervecita y también le da un toque. También la podía alinear con un poquito de sal, pimienta, perejil seco, por ejemplo. Perfecto. Y te queda un batido. Y ese batido no solamente para los pescados, sino que también para las verduras en tempura.
1: Totalmente. Chan, ahora, chan. Para el vegetariano de la casa.
0: Exactamente.
1: Zapallo italiano, berenjena, por ejemplo.
0: Qué rico, coliflor.
1: Exquisito, me encantó.
0: ¿Viste? Tenemos para todos los gustos. Feliz día de la cerveza.
1: Ah, hay vida más allá del chop.
0: Hay vida.
1: Hay cerveza más allá del chop.
0: Sí, yo voy a hacer salud con una michelada porque tengo clamato en mi casa.
1: ¿Cómo? ¿El picante?
0: El clamato, el juguito de tomate.
1: ¡Ay, qué rico!
0: Aliñadito.
1: Ya, vamos a escuchar música y seguimos conversando de cerveza. Ay. No, Dalala, hasta la próxima semana porque tenemos que cantar junto a Bonnie Tyler.
0: Ay, me encanta.
1: A recordar a Bonnie Tyler. Esto es Total Eclipse of the Heart en Radio Imagina.

0: tarde con 4 minutos, 9 grados en Santiago. 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Nos vamos a una pausa y de regreso te voy a contar en qué anda Luis Miguel y también panoramas para el Día de la Niñez este domingo.
1: 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La hora en Radio Imagina. 7:06.
2: A esta hora el piloto de automovilismo Ayrton Senna en Radio Imagina. La vida es demasiado corta para tener enemigos.
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0: Abrimos esta nueva hora junto a ti en Radio Imagina con una canción para la gente sencilla, para los olvidados, según Joan Manuel Serrat. De 1987 es Bienaventurados en Radio Imagina.

Tenemos noticias de uno de nuestros artistas favoritos. Hablamos de Luis Miguel, que ha vuelto a colaborar con Coca-Cola para celebrar el centenario de la marca en su país, en México. Oye, no es primera vez, por supuesto, que Luis Miguel hace una campaña con una marca, sino que es el regreso 35 años después de que protagonizara Luis Miguel uno de sus comerciales más recordados. Nuestra fórmula es estar siempre juntos. Es un homenaje a todos los momentos, tradiciones y recuerdos compartidos por generaciones de mexicanos. Muchos han destacado este reencuentro entre Luis Miguel y la marca y el mensaje de unión y nostalgia que transmite la campaña. Por supuesto que el video en su país se ha convertido en tendencia por el regreso de una de las colaboraciones publicitarias más emblemáticas de los años 90. Escuchamos justamente, por supuesto, al Sol de México. Esto es Entrégate.

0: hacer son los panoramas en Avenida 88.1.
1: Tenemos panoramas, por supuesto, para el Día del Niño este domingo, ¿no es cierto? 9 de agosto se celebra el Día del Niño y acá tengo algunos panoramas para celebrar en familia. Mañana sábado en Providencia, Provi Kids, ciencia, una experiencia inmersiva, maquillaje artístico y teatro. Esto es gratuito entre las 11 de la mañana y las 2 de la tarde en el Jardín de las Artes de la Fundación Cultural de Providencia. Y si también hay fanáticos en tu familia de los autos, el Museo Gedimar en San Francisco de Borja. Ah, yo estaba ahí, es súper bonito este museo que está en Estación Central. Los menores de hasta 16 años tienen entrada liberada durante este fin de semana. Es un lugar especialmente, ¿no es cierto?, donde se reúnen distintos tipos de automóviles y va a haber acceso gratuito para toda la familia Expo Coleccionables Gedimar. Y este domingo 9 de agosto, el Planetario de la USACH también invita a las familias a celebrar el Día del Niño y la Niña con una jornada llena de ciencia, astronomía y actividades para grandes y pequeños. Se nos cuenta más detalles la directora del Planetario USACH, Jacqueline Morey.
2: Vengan a celebrar el Día del Niño y la Niña a Planetario USACH. Este domingo 9 de agosto, todos los niños y niñas que asistan a las funciones desde las 11 de la mañana hasta las 5 de la tarde, en Planetario USACH recibirán de regalo una botella reutilizable con diseño de constelaciones de Elige Vidrio.
1: Así es, Elige Vidrio, hay botellitas súper bonitas que nos trajeron el otro día con constelaciones que pueden ser un estupendo regalo, ¿no?, para este fin de semana. Películas para disfrutar en familia, experiencias interactivas, talleres, actividades relacionadas con el universo y la naturaleza. Las entradas cuestan desde los 5.500 pesos y están disponibles en planetariochile.cl. Escuchamos a George Michael con Kissing a Fool, una tremenda canción que acompaña esta fría tarde de viernes en Radio Imagina.

0: Vamos a una pausa después de escuchar a Paul McCartney. 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Nos vamos a una pausa y de regreso más canciones aquí en 88.1.
1: 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La temperatura en Radio Imagina. En Viña del Mar, 9 grados. En Santiago, 9 grados.
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12: Fría tarde de viernes, como te decíamos antes de la pausa, así que qué mejor que quedarse calentitos en la casa con las buenas canciones de Radio Imagina. Vamos a un recuerdo, una adaptación al español de un clásico de Humberto Tozzi, un verdadero himno de la música romántica que consolidó la carrera de Humberto Tozzi en Chile. Es Te Amo en la 88.1.

Oye, en esta época del año siempre sale, uno empieza a mirar el calendario y se da cuenta de que el próximo 18 de septiembre no va a ser tan largo como nos gusta, pero siempre hay algún diputado o diputada que toma la iniciativa y lanza el proyecto de ley que esta vez quiere declarar feriado el día 17 de septiembre. La diputada del Partido de la Gente, Sandra Parisi, va a presentar una moción para sumar ese día a las celebraciones de fiestas patrias. La propuesta de esta manera extendería el descanso, considerado que este año el 18 cae viernes y el 19 sábado. De aprobarse, quedarían 4 días seguidos de celebración, desde el jueves 17 hasta el domingo 20. La parlamentaria plantea que esta medida ayudaría a descongestionar los viajes hacia las distintas regiones, evitando que las familias concentren sus traslados en pocos días. Además, sostiene que un día adicional de celebración podría significar un impulso para el turismo, la gastronomía, los emprendedores y las pequeñas y medianas empresas. Desde el Partido de la Gente esperan que el gobierno apoye la iniciativa, aunque por ahora el día 17 no es feriado. La moción recién fue presentada y deberá pasar por la discusión y votación del Congreso antes de convertirse eventualmente en ley. ¿Qué opinas tú? ¿Te gustaría que fuera feriado el 17 de septiembre? O mejor trabajemos, ¿no? Mientras lo piensas, cantamos con Stevie Wonder y My Cherie Amour.

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Oye, hablemos de televisión porque queda poquito para el estreno de Fiebre de Canto, el estelar de música y baile nuevo de Chilevisión, que tendrá 13 nuevos nombres como participantes. La primera de ellas, Catalina Pulido, la actriz, ¿no?, de teleseries y que hace años ya está en la farándula y también en distintos paneles. Además, se integra al elenco Cuco Cerda, un joven comunicador que se hizo conocido por ser hermano de Raimundo Cerda, ex Gran Hermano. Finalmente, Mariela Montero, argentina, que lleva 20 años viviendo en Chile y que ha participado en distintos programas de espectáculos y farándula. Fiebre de Canto, entonces, será conducido por Diana Boloco, el jurado integrado por Verónica Villarroel, Emilia Dides, Luis Jara y Vasco Mulián. Emilia Diver estará encargada del backstage. Hacer por Hacer es Miguel Bosé en Radio Imagina.

Llegamos al final de nuestra avenida 88.1 de hoy, viernes 7 de agosto. Oye, abrigarse muchísimo porque en la madrugada de hoy, por lo menos aquí en Santiago, el pronóstico es de cielos cubiertos y probable agua nieve aislada. Vamos a ver qué pasa en la madrugada. Mañana sábado mínima de 3 grados, máxima de 12. Oye, y el domingo 2 grados la mínima, el lunes 0 grados. Y martes y miércoles entre 3 y 6 grados. Así que mañana frías, máximas que no van a pasar los 13 grados. Así que la próxima semana, estos días de agosto, van a estar heladitos. ¿Pasaremos agosto? Yo creo que sí. Sobre todo si te quedas con nosotros aquí en Radio Imagina. Me despido. Mañana en la mañana me reencuentro contigo en Juntas Podemos de Radio Imagina junto a Connie Vázquez. Y te dejo con Emanuel, bella señora.